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1: Es inicio de semana, ya llegamos con toda la actitud porque ya hay boletos para el 90s Banda Tour y para ver a Marisela, la Dama de Hierro, en su eterna tour este 2 de octubre en el Pain Arena de Hidalgo, lo mejor de la música de todos los tiempos y mucho que compartir el día de hoy. Yo soy Claudia Lamore, así que ponte cómodo que aquí comenzamos a través de 96.1. La exitosa, buenos días, empiecen a mandar su mensajito.

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Oigan, es lunes de buenas noticias y fíjense que esto me dejó impresionada. En Brasil lograron prácticamente eliminar la transmisión del VIH de mamá a hijo, gracias a tratamientos y prevención. Ya casi no se está dando casos de bebés que nacen con el virus y eso habla de que la ciencia avanza a pasos agigantados y eso nos da mucha esperanza, ¿no? Quédate conmigo porque ya vienen boletos para el concierto de Marisela, la Dama de Hierro, donde se presenta y cómo ganar. Te lo cuento más adelante a través de 96.1. La exitosa.

lanzó el himno del Mundial 2026 y honestamente si alguien sabe hacer canciones para mundiales es Shakira. La canción se llama Die Die y dicen que parte de las ganancias van para educación infantil a través de FIFA. Aparte, imagínate, Mundial en México, Estados Unidos y Canadá, se viene un ambientazo y con Shakira, qué mejor. Dicen que tiene más copas que Piqué. El 96.1, la exitosa. Buenos días.

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Oigan, les cuento que durante el fin de semana se hizo viral esta historia de esta pareja porque el novio le organizó una graduación sorpresa a su novia, aunque ella ya se había graduado hace años. Dice que nunca pudo tener fiesta ni fotos bonitas cuando terminó la escuela y él decidió sorprenderla ya de adulta. Pues qué bonito detalle, ¿eh? Y a todos nuestros graduados también un abrazo. Y hay sorpresas para ustedes, así que hay que estar bien pendientes de 96.1, la exitosa. Boletos de Marisela en la próxima.

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Yo soy Claudia Lamore. Ya son las 9 de la mañana y ni te me despegues, que en esta hora se van boletos para ver a la Dama de Hierro Marisela en su eterna tour este 2 de octubre en el Pain Arena. Además, notas que dieron mucho de qué hablar durante el fin de semana, que Karol G andaba en nuestro México lindo y querido. También nueva información sobre personas que podrían perder el pasaporte por deber pensión alimenticia. A ver, ¿cómo está eso? Más adelante te lo cuento todo a través de 96.1. 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

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Oigan, pues que Karol G está enamorada de nuestro México lindo y querido. Fue vista recorriendo las calles de Tequila, Jalisco, y la gente empezó a grabarla. Dicen que estaba disfrutando muchísimo del ambiente, la comida y toda nuestra cultura mexicana. Y es que honestamente México tiene algo que atrapa a cualquiera, ¿poco no? Ya me imagino a la bichota echándose sus tequilitas y sus buenos taquitos. Seguimos juntitos en esta rica mañana del lunes, inicio de semana en 96.1. La exitosa.

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A partir del 2027, más personas podrían quedarse sin pasaporte por deber pensión alimenticia. Sí, para aquellos que se les está acumulando el child support, es momento de ponerse al corriente y pagar lo que deben. ¿Cómo de que me voy por cigarros y me olvido de la bendición? No, señor, hay que ponernos al corriente. ¿Qué opinas de esto? 956-560-1663 es 96.1. La exitosa.

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96.1, la exitosa, pendiente que ya vienen los boletos del 90s Banda Tour, donde llega la madre de todas las bandas, Banda El Recodo de Cruz Lizárraga, Los Recoditos y Banda Macho. Se va a poner bueno este 27 de junio en el Pain Arena de Hidalgo. Pendiente para tu oportunidad de ganar. ¿No sabes qué? Vamos a cerrar esta hora con broche de oro. La llamada 6 gana con 96.1.

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96.1 La Exitosa, saludando a toda nuestra gente bella que nos visita el día de hoy de México, Estados Unidos, que viene por el puente Anzaldúas, 45 minutos de espera aproximadamente en Hidalgo, hora 20, también se está acumulando la fila caminando, así que agárrese su botellita de agua, mucha paciencia y manejen con mucha precaución y sigan escuchando lo mejor de la música de todos los tiempos en 96.1.

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0: Hola, hola, yo soy Claudia Lamore, qué bueno que seguimos juntitos. 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

96.1, la exitosa. Ya son las 11 de la mañana con 3 minutos. Yo soy Claudia Lamore. Oigan, hoy vamos a platicar de algo que está indignando a muchísima gente, sobre todo a nosotros que somos papás. Un niño con autismo que dejaron fuera de su graduación porque estaba muy inquieto, háganme el favor. También vamos a comentar eso de Camila Cabello, que sorprendió cantando con Laura Pausini. No, qué belleza. Y además, arrancamos registrando a todos los cumpleañeros del mes de mayo y también a los graduados. Así que si tú tienes un graduado, regístralo para su oportunidad de ganar una comida deliciosa en Los Salseados al norte de la 10, en el Town & Country Plaza al 956-560-1663, o llámame a cabina también. Teléfono disponible para ti. Seguimos juntitos a través de 96.1. La exitosa, muy buenos días.

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Esta historia está haciéndose viral. Se trata de un niño con autismo que quedó fuera viendo cómo sus compañeritos se preparaban para la graduación. Lo que dicen es que lo sacaron porque estaba muy inquieto y no lo dejaban participar. Honestamente, uno como mamá siempre quiere lo mejor para sus hijos y que se sientan incluidos. Si a mí me partió el corazón, no me quiero imaginar a esos papás cuando vieron este video. Imagínate el dolor de verlo detrás de la puerta. Yo quiero preguntarte, ¿a ti te ha pasado algo similar? ¿Conoces alguna situación similar a esta? ¿La escuela actuó mal? ¿Tú qué opinas? 956-560-1663. Es 96.1. La exitosa. ¡Oh, yeah!

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Un Ole exitosa, gracias a toda la gente que está opinando. Dice More, soy Karina de Mission. La verdad se me hizo muy triste porque uno manda a los hijos a la escuela esperando inclusión, no rechazo, y más un niño con autismo. Los maestros se supone que están capacitados para manejar esas situaciones con paciencia y empatía. Tienes razón, Karina. Dice Luis de Far, yo entiendo que a veces los maestros también batallan porque hay muchos niños y presión, pero excluirlo de la graduación no era la manera. Pues ahí está. Muchísimas gracias por sus mensajitos. ¿Qué les parece si nos vamos ya con boletos al 1-844-999-0961? 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

Mendoza. 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Sigan registrándose, cumpleañeros y recién graduados al 956-560-1663. Así que ponte cómodo que aquí comenzamos. Es 96.1. La exitosa. Buenas tardes.

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Oigan, y rapidísimo, porque eso estuvo sonando mucho el fin de semana. Se había dicho que Luis Miguel habría sido hospitalizado y hasta empezaron las teorías en redes, pero ya salió un comunicado oficial aclarando que todo está bien, o sea que tenemos solecito para rato, y que no se crean de los fake news y de la gente que sale por sus 5 minutos de fama queriendo hacer polémica de todo para obtener foco, por favor, señores. Seguimos disfrutando de los 96 minutos de música continua. Ya vienen los boletos del 90s Banda Tour con 96.1. La exitosa.

Entonces esta semana, porque aquí te consentimos, y también a nuestros cumpleañeros del mes de mayo, aprovecha para mandarle saludos a tu graduado al 956-560-1663 y los registro para su oportunidad de ganar una comida rica, deliciosa, sabrosita en Los Salseados al norte de la 10 en el Town & Country Plaza. Seguimos juntitos a través de 96.1, La Exitosa.

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deuda, señores. Aquí tenemos boletos y premios cada hora. 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

tardes, soy Iri, estoy muy feliz porque gané los boletos. Me voy a ir al 90 Grand Tour. Saludos a mi esposo que está cuidando a las Dendy en la casa. Y sigan escuchando al amor, 96.1 La Exitosa.

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Oigan, ya saben que aquí el chisme no nos gusta, pero bien que nos entretiene, pues que la Casu estuvo en México el fin de semana y aunque muchos esperaban que hablara de todo, hasta de Nodal, pues que legalmente ya no puede tocar mucho el tema. La tienen callada la señora Casu, pero eso sí, llegó tranquila, enfocada en su música y acompañada de su hija Inti. Pues qué bonito, porque uno como mamá siempre busca proteger la paz de sus hijos, ¿no? ¿A poco no? 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

96.1, la exitosa, mis amores. Hasta aquí llegamos el día de hoy. Me retiro, pero antes quiero agradecer a mis amigos de Los Salseados, al norte de la 10, en el Town and Country Plaza, por los 96 minutos de música continua, pero también por consentir a nuestros cumpleaños y a nuestros graduados. El día de hoy felicitamos a Eliseo Fortuna, el ganador de este certificado para comer rico y delicioso al norte de la 10, en el Town and Country Plaza. Gracias por hacerme parte de tu día, por estar del otro lado, por las llamadas, los mensajitos, por estar en contacto, ¿eh? Yo te mando un besito bien tronado, un abrazo bien apretado. Regreso mañana en punto de las 8 de la mañana para seguir compartiendo y para traerte lo mejor de la música de todos los tiempos. Yo soy Claudia Lamore. Escuchas 96.1, la exitosa, y que no se te olvide que no importa lo que estés pasando, lo mejor siempre.

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12: 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A las 7 de la mañana, 12 del día y